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1: Was Raymond Scott and Vic's Formula 44. Before that, Teebs and While You Do with the loads of O's, D-O-O-O-O-O. 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No, the extended edition of that. And this is Mackay McCraven and Butterscotch, Mystery Train Till 9.